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0: Fuego en la visión. La visión, cuando Dios llama la atención a alguien con una visión, tiene propósito. Y hay visión de visiones. Y en este caso, esta es una visión que aparece el fuego. En Ezequiel, ¿puede usted ayudarme leyendo? Y miré, y he aquí, venía del norte un viento tempestuoso y una gran nube con un fuego envolvente, y alrededor de él un resplandor, y en medio del fuego algo que parecía como bronce refulgente. Y el versículo siguiente va a concluir diciendo que en medio del fuego la figura de una persona. Aquí la visión, cuando tiene fuego, está indicando que no solo proviene de Dios, sino que tiene más de un propósito. Yo dije, tiene más de un propósito. Yo considero, y cada vez que yo llego a estos puntos bíblicos me afianzo más, que yo estoy funcionando en una visión con fuego. Gracias por el entusiasmo. Déjeme repetir a los que están aquí a mi izquierda. Yo considero que yo estoy funcionando en una visión con fuego. Sí. Y es esta garantía de que lo que hacemos cuenta con el sello del Espíritu, con el sello divino, que nos hace permanecer hasta el día de hoy. Y no solo permanecer en una tarea evangelizadora, ganando vidas, llevando personas al conocimiento de la verdad, bautizándolos en aguas, conocimiento del Espíritu Santo, sino que la visión cubre a Colombia, del norte al sur, del oriente al occidente. Usted y yo vamos a ser testigos de una nación diferente. Yo dije que vamos a ser testigos de una nación diferente. Sí. Acontecen cosas y se oyen voces por todo lado que a mí me deja sin argumento. De pronto yo digo, Señor, estoy perdido, no entiendo. Cuando yo estoy así, oigo otra vez la voz. Colombia está cargada de promesa y Colombia camina a ser tierra feliz. Y punto. Entonces yo me recojo otra vez. Y no importa lo que diga A, B y C, lo que piense A, B y C, lo que haga A, B y C, la palabra que viene en la visión con fuego se cumplirá. Yo dije que se cumplirá.
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2: 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Salmo 122:1. 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
4: Mujer, ¿cuántas veces te has levantado desanimada y sin deseos de hacer frente a un nuevo día? Te tengo buenas noticias. El amor de Jesús cambia tu día y cambia tu lamento en baile. La Biblia nos da claves para poder comenzar nuestros días con fuerza y valor. La palabra de Dios puede cambiar tus mañanas y la actitud con la que enfrentas cada nuevo amanecer. El gran amor del Señor nunca se acaba y su compasión jamás se agota. Cada mañana se renuevan sus bondades. Grande es su fidelidad. Así que es bueno agradecerle por el nuevo día y confiar en su gran amor.
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1: 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Gente que esté dispuesta a vivir vidas de integridad sin importar las consecuencias. Hombres como Jim L., el misionero norteamericano que derramara su vida en las junglas del Ecuador por amor a la causa de

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1: 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Mateo 6:33.
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4: Este tiempo es para honrar a todas aquellas madres dedicadas que conocemos y que merecen nuestro amor y respeto. Es bueno tomar un momento de vez en cuando para dar una palabra de bendición y ánimo a esas madres especiales que Dios ha puesto en nuestro camino. Déjale saber que aprecias y valoras todo lo que ella ha hecho por ti. No hay suficiente dinero en el mundo que pueda recompensar todo el amor y el cuidado que ella te ha dado. Reconócela como un regalo precioso de Dios a tu vida. Agradece a mamá por su paciencia.

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1: El amor más puro que puede existir, lógicamente solo una mujer puede darlo. Es el amor de madre. Tuve la oportunidad de hacerle esta canción a mi mamá y dedicársela. Y yo creo que ustedes podrán dedicársela a cada uno a sus madres. Y los que no la tienen, pues, lo van a recordar con mucho amor y con mucho cariño. Esta canción se llama Amor de Madre.

0: ¿Quién ha escuchado esa voz tierna que te dice, abrígate bien que hace frío? ¿Comiste? Tienes que alimentarte porque estás muy flaco. O como dice mi mamá, vas a salir, vístete bonito. Que mi canto es para ti. Bendición, mami.
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nosotros en Colombia tenemos palabra profética para toda Colombia. Tenemos palabra profética para nuestra ciudad. Y tenemos palabra profética para la familia o las familias de la ciudad y del departamento. Así que esta cobertura de palabra profética, cuando el pueblo se da cuenta que la tiene, el pueblo debe esperar su cumplimiento y debe estar atento al cumplimiento de la palabra. Y usted me dirá, bueno, pastor, deme un ejemplo más comprensible. Pues tenemos que hablar de nosotros, no solo de mí, sino de nosotros. El año 74, sin que yo pensara en Colombia, sin que yo tuviese un llamado de alguien, materialmente hablando, para hacer ningún trabajo en Colombia, el Espíritu de Dios me trajo a Colombia. Ahora, no me trajo a Colombia a Bogotá, no me trajo a Colombia en ninguna otra ciudad del sur o del norte, ni del occidente, me trajo al oriente, me trajo a la ciudad del oriente. Alguien que nunca había leído ni siquiera un panfleto o un documental sobre el país y sobre una ciudad que se llamara Cúcuta. Pero el Espíritu que me trajo a traerme no solo me muestra lo que era en sí la ciudad y lo que iba a ser, sino que también me habla del país. Y me habla que desde el país su obra sería grande y tendría repercusión mundial. Esta palabra que fue dada en aquella visión fue dada de forma profética, porque afecta a una persona, va a movilizar a una familia y luego va a afectar a la ciudad en la cual se está dando la visión y va a afectar el país que está esta ciudad. Un año después, ya la palabra está en cumplimiento. Ya la persona que fue movida por el Espíritu, por la palabra, está en el lugar de la visión. Y ahora la palabra comienza a generar una realidad que ella misma trae. Escuchen, la realidad trae la palabra, no es la persona. La persona que es portadora de la palabra es la que va a proclamar la palabra y la palabra va a crear la nueva realidad. ¿Me hago entender? Bien, entonces, una de las frases proféticas fue que la tierra en la cual yo estaba sería una tierra feliz. ¿Tiene sentido eso? ¿Sería que una tierra feliz? Colombia, una tierra feliz. Ahora, pudiera yo pensar, y así pensé, que desde el momento que yo me encuentro en el lugar que la palabra me está ordenando, a partir de ahí ya hay esta felicidad. Pero le pregunté, cuando vi todo lo que era la realidad del país, y en la medida que pasaban los años, en vez de mejorar, se agravaba. Y voy por Dios a preguntar, y la palabra de que es una tierra feliz, ¿en qué consiste la felicidad de la gente? Y ahora el Espíritu me hace abrir los ojos de los sentidos para entender que la palabra, ella va a cortar el tiempo. Dije, ella va a cortar, ella va a navegar en el tiempo para crear la realidad que ella trae.

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2: internacional en Chinácota, todo el pueblo chitarero allá en esa linda tierra, nuestro saludo cordial. Reciban la información deportiva en la coordinación técnica de don Daniel Hernández, Fernando Salazar. No le he podido pegar al nombre de Daniel desde hace 5 meses. Nuestro amigo Fernando Salazar está en la coordinación técnica. Voy a acordarme por el que jugó del Cúcuta, ¿no? Es el dueño de Águilas. Don Javier Montes de Oca nos acompaña hoy, el Pibe Ardila. Don Javier, buenas tardes, ¿cómo me le va? Bienvenido a la red deportiva.
3: Señor Jorge, buenas tardes para usted, para todos los oyentes de la
4: red. Daniel, nuestro amigo también Dani. Daniel es, sí, también Danilo, correctamente.
2: Danilo,
4: y todos los oyentes que a esta hora están en la en sintonía de la red deportiva, Jorge, mucha información. Finaliza ya esta semana, una semana deportiva, y gracias a Dios, pues ahí con salud vamos poco a poco.
2: Me han preguntado 5 oyentes de la red deportiva.
4: Sí, señor.
2: Jorge Enrique, ¿qué pasa con el Cúcuta Deportivo? ¿Se va Richard Páez, el técnico venezolano, o no? ¿Se va o no? En un instante les voy a responder. Javier, lamentable, voy a saludar al pibe. Hola, pibe, ¿cómo me le va? Bienvenido.
5: Hola, Jorge Enrique, ¿cómo está? Muy bien, gracias a Dios. Esperando el partido hoy de España-Bélgica por el Mundial.
2: España-Bélgica, ya vamos a hablar del campeonato mundial, de la gesta maravillosa que hizo ayer Francia. Es que ahí está la diferencia. Dembélé, balón de oro, Mbappé, goleador mundial, y nosotros confiamos en Lucho Díaz.
4: Le decía yo a
2: Campas, a propósito, sí. Javier, muy triste, muy lamentable lo que pasa con Hamilton Campas.
4: Sí, correcto.
2: El delantero que lastimosamente malogró esa posibilidad de gol, porque si es de la larga mete el gol, Colombia estaría hoy en cuarto de final. Pero ¿por qué se van a desquitar con un muchacho que no tiene el roce, que no tiene la experiencia internacional que tienen otros delanteros? ¿Por qué tratan de amedrantarlo? Lo han amenazado a él y a su familia. Y es que esto no es nuevo en el fútbol colombiano. Recordemos en el campeonato mundial de Estados Unidos, Javier, sí, cuando regresó al país, murió Andresito Escobar, ese gran zaguero central. Vamos más cerca, en el campeonato del fútbol colombiano 2006, cuando el chico de los patios, aquí en cerca Cúcuta, Julián Anchico, marcó el gol para el Tolima. Hubo una serie de hinchas que fueron a la casa de él en los patios de su mamita, una señora de 70 años, y le iban a meter candela.
4: Y vamos, y vamos más lejitos, mataron al árbitro Álvaro Ortega, a Londres, casi le acaban el negocio, acuérdense. Sí,
2: entonces, mire, muy triste, muy lamentable lo que sucede en nuestro pueblo. Nosotros a veces tenemos una mentalidad, sinceramente, que me deja sorprendido. Colombia es un país que maldice mucho y poco bendice. Si el colombiano bendijera todos los días y no maldijera tanto como se maldice. Ahora, todo el mundo dice que es que el deportista colombiano no tiene mentalidad ganadora. Será en el fútbol, porque yo le voy a hacer la siguiente explicación. Mire, Javier, si el señor Campas mete el gol frente al conjunto de Suiza, no estaríamos diciendo hoy que se necesita reestructurar el fútbol colombiano, que ponerle 10 categorías.
4: Estamos pensando en la retira.
2: Mire.

0: mentalidad ganadora. Hemos tenido campeón del Tour de Francia, campeón de la Vuelta a México, campeón de la Vuelta al Táchira.
1: La Vuelta a España.
0: Hemos tenido campeones de la Vuelta al Táchira.
1: Del Giro.
0: Del Giro de Italia. El grave problema del futbolista colombiano, del futbolista, no del deportista. Sí. No, porque vea, los grandes jugadores de Colombia del fútbol que ganan mucha plata, mucho dinero, ganan mucha plata y lo tienen merecido. ¿Qué hicimos en Cúcuta? Hacer una campaña para comprarle una casita al gimnasta
1: Diosibar Calvo.
0: No, al que fue campeón olímpico, a Barajas.
1: A Barajas.
0: Entonces a mí no me vengan con ese cuento que al deportista colombiano le falta mentalidad. ¿Cuántos deportistas en otro deporte que no sea fútbol hemos exportado al mundo, Javier?
1: Sí, muchísimos.
0: En todos los deportes hemos exportado, incluso hemos tenido grandes beisbolistas.
1: Y la medalla olímpica, lo de Mariana Pajón, no se puede olvidar.
2: Claro, pero es que hay que mirar una cosa también, Jorge Enrique, que es que el fútbol es colectivo, en cambio lo otro pues es más individual. Usted me está diciendo de Mariana Pajón, es individual, ella solita.
0: Sí.
2: Usted me está hablando de Egan Bernal, que fue campeón del Tour de Francia, él solito, individual. Pero cuando es colectivo como un equipo, ya se ve muy diferente, ya es otra cosa.
0: Pero está bien, correcto lo que usted dice, pero el problema es que no hay mentalidad. Ese es el problema. O sea, usted no puede tenerla. Usted puede manejar la mentalidad de 1, 2, 3 deportistas, pero manejar la mentalidad de 25, 26 deportistas es muy complicado. Pero para mí es más complicado el deporte individual que el deporte colectivo.
1: Claro.
0: Porque el deporte individual en Colombia, los deportistas no son pagados de una manera extraordinaria.
1: No tienen el apoyo que tienen en el fútbol.
0: No tiene.
1: Sí.
0: Ahora, que no me vengan con el cuento. Las cosas hay que decirlas como son. Este actual gobierno, que afortunadamente termina el 6 de agosto,
1: le quitó mucha plata.
0: Le quitó al presupuesto del deporte colombiano. El presupuesto del deporte colombiano era de 1.312 billones.
1: Billones.
0: Con B, o sea, con B. 1.300 millones de millones. Sí. Y el actual gobierno le quitó al deporte colombiano 664 mil millones. Es decir, que pasamos a 848 mil millones. Entonces, aquí hay que analizarlo. El deportista colombiano, para terminar mi comentario, sí tiene mentalidad. El problema es el fútbol, donde ganan mucha plata. ¿Por qué los jugadores colombianos no demuestran la jerarquía que demuestran a nivel internacional con los clubes? ¿Por qué no lo demuestran en la Selección Colombia? Yo estoy casi seguro, compañeros y amigos oyentes y televidentes, que si Campaz o Luis Suárez marca ese gol, o esas posibilidades de gol que se comieron frente a Suiza, no estaríamos haciendo este juzgamiento y estaríamos insultando a través de las redes sociales y a través de llamadas al muchacho Campaz.
1: Sí, Jorge, inclusive a Lucho Díaz le están dando muy duro. A Lucho Díaz. Entonces, es demasiado injusto.
2: Digo una cosa. Como también a Davison Sánchez.
0: ¿Qué futbolista colombiano en nuestra selección tiene Luis Díaz como Harry Kane en la selección de?
1: Perdón si le hice el análisis a usted, pero a Danilo se lo hice. Lucho Díaz, 10 fuera de lugar, 4 goles anulados. ¿Por qué? Porque los defensas se demoran, los volantes se demoran en mandarle la pelota. Él es más rápido.
0: Entonces, muy triste, muy lamentable que los deportistas en Colombia sean vituperados, humillados por algún sector.
2: Porque mire, le digo una cosa, Jorge Enrique. Ayer perdió el penalti Mbappé y después lo hizo. Entonces, ¿cómo? Por lo menos, porque yo escuché que es que a Davinson Sánchez le están dando, por perder un penalti.
0: Pero escúcheme una cosa.
2: Todos hemos
0: nosotros
2: perdido un penalti.
0: Le estamos pidiendo a la selección colombiana que llegue a la semifinal. Mire, Colombia llegará a una semifinal del fútbol o a una final del fútbol mundial, es mi opinión. El día que tengamos goleadores como Ronaldo Nazario de Lima, el día que tengamos goleadores como Cristiano Ronaldo, el día que tenemos goleadores como Klose, el día que tenemos goleadores como Batistuta, como Maradona, como Kane, como Haaland, nuestros delanteros hacen golecitos, pero no son goleadores. Les he explicado hasta la saciedad que Colombia ha marcado 37 goles en los mundiales, en los 7 mundiales, ¿no? 15 goles han marcado los delanteros, 12 los volantes y 10 los defensores. ¿Quiénes fueron los últimos goleadores de Colombia en los mundiales? Dos defensas. En el campeonato antepasado fue Jerry Mina, que marcó 2 o 3 goles en el mundial. 3 goles en

0: En el Mundial de Brasil. ¿Y quién fue el goleador este año? Daniel Muñoz.
1: Igual en la Copa América.
0: ¿Sí? No tenemos goleadores de jerarquía en el fútbol colombiano. Ahora, ahí está la responsabilidad. Mire, los técnicos en Colombia, Javier, los técnicos del fútbol profesional colombiano se nos envejecieron. Esa es la verdad. Y la otra verdad, como pasa con Diego Arias, el muchacho de Atlético Nacional, se quitó la camiseta y el otro día es técnico. Como pasó con el Rolo Flores, se quitó la camiseta y el otro día es técnico del fútbol. Como pasó con Mayer Candelo, se quitó la camiseta del Cali y el otro día fue técnico del Cali. Sí. No se prepara.
1: Y la mayoría.
0: No hay preparación. Sí. ¿Por qué razón? Porque los dirigentes no invierten. ¿Por qué el profesor Pinto ha ganado en Venezuela, ganó en Costa Rica y ganó en Colombia? Porque se preparó en Alemania.
1: Esos muchachos hay que mandarlos para Europa.
0: Ahora,
1: invertir esa plata.
0: ¿Cuánto se ganó la Federación Colombiana de Fútbol?
1: 64 mil millones de pesos.
0: ¿Usted cree que con 64 mil millones que se metió al bolsillo la Federación Colombiana no pueden mandar a 5 técnicos a prepararse?
1: A Europa.
0: A Argentina.
1: A Europa, Brasil, Europa, Jorge.
0: Vaya, hasta Uruguay.
1: Sí.
0: Entonces toda la plata es para ellos. No, porque también hay que decirlo, la Federación Colombiana es una empresa de carácter privado. Es privado. Pero entonces, ¿por qué no ayudan a los jugadores de
1: fútbol? Y además gastado mucho la plata, Jorge, malgastado. Porque
2: eso partido, tiene razón.
1: Muchas sedes. Por ejemplo, sede en Armenia, sede en Bogotá, sede en Barranquilla. Hicieron hasta un hotel.
0: Pero eso está bien.
1: No, pero ¿por qué no invierten en la parte deportiva, Jorge?
0: En la parte estructural.
1: Estructural.
0: Mire, Colombia debe tener las categorías, la A, la B, la C, ¿no? Debemos tener técnicos de postín, de mayor jerarquía. Yo no creo hoy que en Colombia, en nuestro país, haya un técnico colombiano para dirigir la selección nacional.
1: No, colombiano no.
0: Dígame uno.
1: No, colombiano no.
0: Uno,
1: no.
0: Que sea técnico de la selección colombiana. ¿Camero?
1: Lo que vamos a ver.
2: ¿Luca González no puede ser?
1: No, Luca está, González está, falta, está muy buen técnico, está muy pollo.
0: Le falta.
1: Le falta.
0: Y es un hombre que se preparó en
2: lo mismo que es mucho. Que por eso mismo yo le digo, vea, ese técnico que le acabo de decir que es Luca González, se preparó en España y en otros lados de Europa, pero aquí no ha sido capaz de hacer diferencia, no ha podido quedar campeón. Entonces también lo que uno dice es
0: pero
2: eso.
0: Pero por la estructura del fútbol colombiano, vea usted lo que está pasando con el Cúcuta. El campeonato arranca en 20 días. Campeonato de la A, ¿no, Javier?
1: Sí.
0: En 20 días arranca el campeonato.
1: Es el 26, el 16 días.
0: En 16 días arranca el campeonato del fútbol colombiano. Y el señor dueño del Cúcuta Deportivo está demandando o demandó al señor Yesurún, presidente de la federación, para que no sea más presidente de la federación. Javier, ¿cuál es la historia que venimos contando desde hace rato?
1: Sí, señor, la historia es que el señor Cadena presentó una tutela para que el señor Yesurún no sea el presidente de la federación. Se argumenta que él ya es el cuarto periodo, pero eso está en estudio.
0: Déjame decir una cosa, yo nunca estoy de acuerdo con Cadena, pero en esta oportunidad sí estoy de acuerdo con Cadena, déjeme decir.
1: No, bueno, ese puede es respetable lo suyo.
0: Así como se preocupa para que
1: Yesurún, para hoy.
0: Así como Cadena, el dueño de Cúcuta, se preocupa para que no haya presidente más en Yesurún como presidente de
1: la federación. Tiene que preocuparse por Cúcuta.
0: Doctor Cúcuta, Cadena, preocúpese por traer 6 jugadores de nivel, de jerarquía, Cúcuta. ¿Usted por qué defiende que el señor Yesurún no siga siendo presidente de la federación?
1: Porque quieren meter uno de Álvaro González, Jorge, así de sencillo.
0: Y quieren colocar también ahí, mi querido amigo, al expresidente del Cúcuta Deportivo, al antioqueño.
1: Silva Menú
0: lo quieren meter de presidente de la Dimayor. Ahora, lo que pasa es que Ramón Yesurún también...
1: De la federación, Jorge.
0: Perdón, de la federación. Sí. Ramón Yesurún, presidente hoy de la federación, también se portó mal con el Cúcuta Deportivo. Él no cerró las puertas cuando el equipo fue liquidado. Sí. No defendió la institucionalidad del Cúcuta Deportivo. Sí. Y Yesurún fue de los responsables para que al equipo le cerraran las puertas y lo liquidaran.
2: Eso tiene razón, porque mire que el año pasado con Pereira, a Pereira no le cerró las puertas.
0: Le dieron todas las gavelas.
2: Le dieron todas las oportunidades.
0: Entonces hay un problema personal, netamente personal, y aquí lo dijimos, porque el señor José Augusto Cadena, dueño del Cúcuta, fue jefe de debate del señor Zuluaga, hoy presidente de la Dimayor.
1: Sí, de todas maneras yo sí digo, señor Cadena, necesitamos jugadores, refuerzos verdaderos para el Cúcuta Deportivo, porque si no nos vamos para la B otra vez.
0: Don Javier,
1: sí.
0: Le hago una pregunta, usted que es un hombre curtido en la radio. El señor Cadena, faltando 16 días para arrancar el campeonato en Manizales frente al Once Caldas, ¿usted cree que vaya a traer jugadores de los que usted y yo estamos pidiendo? Mire, si el Cúcuta Deportivo quisiera hacer un gran campeonato en el fútbol colombiano, desde hace 25 días, un mes, tendríamos los jugadores en el Cúcuta, claro, compitiendo y preparándonos.
1: Haciendo una buena pretemporada.
0: No tenemos ese nivel de los directivos.
1: Atraer jugadores que hace un año no juegan.
0: Por eso.
1: ¿Cuándo van a estar listos? ¿En octubre?
0: No le pide eso a Cadena.
1: Por eso.
0: La gente dice, pero es que ustedes no exigen. No, nosotros no. Sí exigimos, no, pero no, manda, no manejamos el
1: Cúcuta. Exacto, ¿no?
0: Nosotros no manejamos
2: nosotros no somos los directivos para que...
1: Bueno, estamos a lo que podemos hacer nomás.
0: Javier, mientras que Nacional, Quindío, Junior, Cúcuta cobren la misma plata que les da la Dimayor, hay una gran diferencia. Sí. En Colombia tienen que los equipos que invierten ganar más platas que los que están en la B, así sean históricos.
1: Claro.
0: Así sean históricos. El Cúcuta Deportivo no se puede ganar la misma plata de Nacional ni de Junior, que invierten dinero. Así cualquier dirigente del fútbol. 12:16 aquí en la Red Deportiva.
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0: Pero tenemos las 12:18 minutos aquí en la Red Deportiva, nos siguen escribiendo. Me preguntan, Jorge Enrique, ¿llegan más jugadores para el Cúcuta? Buena pregunta, ¿no, Javier?
1: Sí,
0: es así nos tienen desde hace dos meses, que
1: no
0: llegan, que llegan el viernes, que llegan el sábado. Pues le escribí al presidente del Cúcuta, ¿cómo se llama?
1: Wilmar
0: Sánchez. Me dice, entre viernes y sábado llegan cuatro.
1: Bueno.
0: Entre viernes y sábado llegan cuatro.
1: Sigamos creyendo.
0: Pero ahora, el problema no es que lleguen, sino cómo llegan.
1: Y, no, exacto, y que sean buenos jugadores.
0: O sea, el problema no es que lleguen, de dónde llegan y cómo llegan.
1: Exactamente.
0: Entonces yo la verdad, por eso a veces no... La gente me dice, pero ustedes, ¿por qué no hablan del Cúcuta? ¿Por qué no dan noticias? Pero es que el Cúcuta no genera noticias, Javier.
1: Jorge, ¿le doy la alineación que presentó Cúcuta ayer?
0: Sí, deme la alineación.
1: A Bahía. Lateral derecho, Támara. Lateral derecho, Támara. Centrales, Calcaterra y Mejía.
0: Sí.
1: Y por la izquierda, Duarte. Mire la defensa. Támara, Calcaterra, Mejía y Duarte.
0: Nos agarra Nacional Junior, nos mete de a cuatro.
1: Imagine, ¿cómo en la mitad, ser? Perdón. En la mitad, Ceballos, Londoño y Verdugo. Y adelante, el que viene Carabalí, Peralta y Castañeda.
0: Bueno, ese es el Cúcuta, ese es el que tenemos. Yo aspiro, ¿no? Sinceramente, que el profesor Richard Páez se ponga a hacerlo. Y se lo digo porque conozco a Richard, soy su amigo desde hace muchos años. No soy amigo íntimo con él, ni me he tomado un café, pero sí he hablado mucho con él. Doctor Richard, usted lo dijo hace cuando terminó el campeonato.
1: Ahí lo tiene
0: que
1: usted.
0: Si grabado. No le traían seis refuerzos, usted se iba del equipo.
1: Y que los refuerzos tenían que estar el día que empezaba la pretemporada.
0: Profesor Richard, y eso es lo que me tiene desilusionado de usted. Que usted pidió seis refuerzos, no se los trajeron y usted sigue ahí.
1: El 17 comenzó la pretemporada, ¿cuántos días son?
2: Del 17 ya llevamos...
1: ¿Va para un mes?
2: Para un mes.
0: Doctor Richard, usted es un seleccionador nacional, sí, usted es un médico de jerarquía. Usted lo dijo, si no me traen seis refuerzos, Javier, y si no se los trajeron hace un mes refuerzos, yo no creo que ahora le vayan a traer refuerzos, le traerán jugadores como ese muchacho Angulo.
1: Sí, para rellenar.
0: Que estaba por allá jugando en, ¿cómo se llama?
1: Israel.
0: En Israel. Nueve meses sin jugar, un muchacho de la B como el
1: pelado Carabalí, que no lo contrataron, lo trajo Verdugo.
0: Y mañana llega Lucumí, mañana llega Porras, Restrepo,
1: Javier Montes.
0: Y no,
1: se va a preparar,
0: por favor. Bueno, ahora sí hablemos de la pelota grande del fútbol mundial. Ayer, Francia 2, el equipo
1: Marruecos.
0: De Marruecos 0.
1: Casi que se dio la lógica, ¿no?
0: Pero Marruecos sí. Se abrió en el segundo tiempo.
1: Sí, por eso.
0: Marruecos se le abrió en el segundo tiempo y lo coronó el equipo de Francia.
2: Yo pensé que con el penalti que falló Mbappé, yo dije, bueno, Marruecos va a ¿cómo es que a esperarlo más y va a contraatacar? Pero no, ya ahorita, pues, después del primer tiempo, ya se abrió mucho y pues ahí ya le metieron los.
1: No, y Francia, sea como sea. Francia es un gran equipo, tiene una gran nómina. Mire, se dio el lujo de sacar a Mbappé, ¿no?
2: Lo sacaron.
1: ¿Por qué? Porque ya ellos estaban pensando prácticamente, después del segundo gol, estaban pensando en el siguiente partido.
2: Claro.
1: Buscando cuál es el siguiente rival. Y me parece que Francia, aunque tiene un obstáculo todavía, ¿no?
2: Sí.
1: Tiene un obstáculo en el siguiente partido, pero me parece que Francia va a ser finalista. Y por la otra llave, pues esperemos a ver qué va a hacer Argentina mañana. Y luego pues se definirá la otra semifinal, pero me parece que Francia es el gran favorito a ganar el título mundial.
2: Bueno, vamos a los partidos, el partido de hoy, entre España y Bélgica a las 2 de la tarde.
1: España y Bélgica hoy, ¿a qué horas? 2 de la tarde.
2: A 2 de la tarde.
1: ¿Tiene las formaciones?
2: Sí,
1: formaciones.
2: Unai Simón, Pedro Porro.
1: España,
2: esos son de España. Unai Simón, Pedro Porro, Paico Arcí. Lapor, Cucurella, Pedri, Rodri, Yamal, Dani Olmo, Baena y Oyarzabal. Y la alineación de Bélgica es Courtois,
1: el mejor arquero del mundo.
2: El mejor arquero del mundo, sí señor. Castañe, Melch, Engi, De Coir, Tillemans, De Bruyne, Van Anken, Trossard, De Ketelare, que es uno de los mejores delanteros ahorita en el mundial, y Jeremy Doku.
1: Bueno, ¿tiene la terna arbitral?
2: Sí, señor. La terna arbitral la tenemos con el árbitro central Michael Oliver de Inglaterra y el cuarto árbitro Ramón Abati de Brasil.
1: ¿Qué
2: y
1: clase también, de árbitro es Oliver?
2: Oliver es un árbitro inglés de una tarjeta roja de 0,14 y tenemos que también amarillas de 3,51%, es decir, saca bastante tarjeta.
1: Tiene amarilla. Bastante experiencia.
0: Sí. Vamos con el técnico de España. Vamos a presentar al técnico
2: de España. El técnico de España, vamos a presentar lo que es Luis de la Fuente.
0: Luis de la Fuente nos habla de lo que viene el partido frente a Bélgica. Hoy el partido es a las 2.
3: La cadena SER en directo en El Larguero, suerte para mañana. Claro. Quería preguntarle, voy a preguntar el 11, ni si lo tiene, van a repetir los mismos que pasaron. Sí, una curiosidad, suele decirnos que el 11 lo tiene previsto algunos días antes, depende de los encuentros. Si le influye que un jugador haya destacado mucho, por ejemplo, Mikel Merino marcando un gol, o algo que ve en los entrenamientos que le sorprende, o cuando tiene una idea, normalmente, si no hay un contratiempo deportivo en forma de mini lesión, no lo cambia. La idea que tiene usted ya la lleva a práctica en el 11 de cara al partido de mañana. Gracias.
4: Javier, quiero hacer una alineación de igual manera que hacer una convocatoria es la parte más difícil del trabajo de entrenador, en mi opinión. ¿Por qué? Porque una alineación no se hace precisamente si has estado solo, utilizando si has estado bien un día u otro, porque cada partido es diferente. Teniendo jugadores de un nivel altísimo, como tenemos nosotros, conociendo a los rivales, en ese análisis todos los jugadores, por muy buenos que sean, no tienen las mismas características. Y hay algunos que esas características se adaptan mejor a una forma de poder atacar o defender a un rival. Entonces, eso es lo que te lleva, independientemente del rendimiento que ha tenido el día anterior, a hacer una alineación. Es verdad que no sucede con 11 jugadores, normalmente puede suceder con uno o dos jugadores, tres, no sé, por poner un número. Pero siempre lo que hacemos es analizar muy bien al rival, ver de qué manera le podemos atacar, de qué manera hay que defender bien, y ahí componemos un 11 equilibrado para intentar ser superior al rival. Pero en ningún caso, y yo también aprovecho esta oportunidad para decir que en cualquier caso, si se produce un cambio, no es porque estés mejor o peor el día anterior. Si se produce un cambio, no es por castigar a nadie. Simplemente es porque para el partido inmediato pensamos que otro jugador puede reunir otras condiciones que entendemos en nuestro planteamiento que encaja mejor. No es porque si has estado mejor o peor el día anterior. Normalmente ese no me mueve a mí para tomar una
0: decisión. Muy bien, el técnico de la Fuente, el técnico de la selección de España. Los partidos interesantes para hoy: España, Bélgica, 2 de la tarde. Mañana sábado, Noruega, Inglaterra. Mañana vamos a ver dos portentos del fútbol mundial, a Haaland y a Harry Kane, ¿no? Sí. A mí me parece que Harry Kane es más jugador que Haaland. ¿Por qué razón? Porque Harry Kane no hace lo mismo que hace Haaland. A mí Harry Kane le juega de volante.
1: Es muy inteligente
0: línea,
1: para jugar.
0: De volante de segunda línea, de 10, de 8, de armador. Es un gran jugador. No sé cuál es su opinión.
1: Es un jugador completo.
2: Bueno, vamos a hacer una comparación. A mí Harry Kane se me parece algo parecido, ¿no? Algo parecido a lo que es Messi. Y en cambio, Haaland se me parece mucho más a Cristiano. Porque Haaland más el que está en el área, sí. Y si le pasan la pelota, él de una vez resuelve.
0: Sobre todo en el fútbol aéreo es monstruoso.
2: Eso sí.
1: Es un definidor.
0: Muy bien, mañana tendremos Noruega-Inglaterra. Para mí va a pasar Inglaterra a la otra fase. Y Argentina-Suiza. Llegan estos dos equipos, sobre todo Argentina, con dos alargues, ¿no? Sí. Argentina llega con
2: dos alargues. Uno solo.
1: Contra Cabo Verde
2: y contra el otro equipo no.
0: Ganó del último, los últimos minutos. Sí, exacto. Argentina frente a Suiza. Suiza llega con un alargue frente a Colombia. Tabla de goleadores. Ayer marcó gol Kylian Mbappé. Mbappé 8, Lionel Messi 8. Haaland 7, Harry Kane 5 y Dembélé 5.
2: Y en tabla de goleadores de todos los global tenemos a Messi con 21 y Mbappé con 20.
0: Pero el campeón de el campeón de goleadores del mundo va a ser Mbappé. Mbappé para mí porque es más joven, ¿no? Sí. Bueno, Javier, terminando, hablemos del Tour de Francia. Sí. No ha podido ningún ciclista colombiano meterse todavía en los 10 primeros.
1: Sí.
0: ¿Qué pasó en la etapa de hoy, en la número 7?
1: Sí, señor, una etapa totalmente plana. Tim Melier, el belga, Llegaron 100 ciclistas con 3:44:20 fue el ganador. Ahí llegaron todos los 5 colombianos y como usted le dice, Pogachar con 24:56:17 es el líder. Llegará a 2:42, Del Toro a 3:27 y Evenepoel a 3:30. Estos son los 4 fantásticos. Y ya los otros están lejos. El caso de Egan Bernal, que está en el puesto 11 a 9:12. Hay que tener en cuenta que en la primera etapa Bernal perdió 4:50, acuérdense, sí, en la contrarreloj por equipos.
0: Eso fue letal.
1: Y, sí, y le estaba afectando bastante. Pues ahí va Bernal, ¿no? Va a cumplir lo que puede, Jorge.
0: Sí. Bernal le pasó lo que. No, cuando es lo mismo que sí. Esté jugando un equipo contra Alemania, contra España, sí. Contra Inglaterra, nos meta 4 goles en el primer tiempo. Ya después no nos quitamos nunca.
1: Sí, es difícil.
0: Y le cuento una cosa, y el señor Bernal no se quita esos 4 minutos.
1: No, muy difícil.
0: Muy complicado.
1: Es más, Jorge, es más, estaba haciendo un análisis. Hasta el puesto 16, sí. Únicamente son segundos, entonces Bernal podría llegar hasta el 16 inclusive, ojalá que no. Y los otros colombianos, pues ahí tratan de cumplir, Tejada que está 21, Higuita 30, pero ya bastante diferencia, 13:06, sí. 26:37, muy difícil. Lo importante es que hagan una actuación digna, Jorge, y vamos a hablar, ya que estamos hablando de ciclismo, la muerte de Rafael Antonio Niño.
0: Rafael Antonio Niño, gran ciclista colombiano para la gente joven. Fue el ciclista que rompió los paradigmas del ciclismo colombiano en los años 70, cuando terminó el ciclo de Martín Emilio Cochise Rodríguez.
1: Correcto.
0: Primero terminó el ciclo de Ramón Hoyos, después comienza el ciclo de Martín Emilio Cochise Rodríguez, y luego en el año 70-71 aparece el Niño de Cucaita, el gran Rafael Antonio Niño. Ganó 6 vueltas a Colombia, el único ciclista colombiano que ha ganado 6 vueltas a Colombia y ganó 5 clásicos de RCN.
1: Sí, y fue el primer ciclista en como novato ganar la vuelta.
0: Exactamente, y ganó la vuelta de la juventud también, compitió en el Giro de Italia en el año 74.
1: Con un equipo italiano.
0: Cuando Rafael Antonio Niño comenzaba la cuesta, no lo paraba nadie, Javier.
1: Sí, Lillo
0: subiendo Cucaita. Para mí era más monstruo que Lucho Herrera.
1: Sí, señor, exactamente. Y desafortunadamente, pues Rafael Antonio Niño, después de retirado, tuvo problemas personales.
0: Sí.
1: Inclusive él, pues el ciclismo lo rescató, el mismo ciclismo, se volvió técnico. Tuve varias oportunidades de hablar con Rafael Antonio Niño. Era muy parco para hablar.
0: Sí, era el campesino.
1: Sí,
0: ¿no?
1: Campesino, exacto. Entonces era como penoso para hablar. Aquí en Cúcuta hablé varias veces con él cuando venía como técnico ya. Y él, pues, después tuvo problemas de enfermedades respiratorias que lo llevaron a la muerte.
0: Ahora, Rafael Antonio Niño, si hubiese ido con equipos colombianos, con equipos nuestros, como lo hizo Lucho Herrera, con el Café de Colombia, con Barta, sí. Con Postobón, hubiese sido grande en el ciclismo europeo.
1: Sí, sí. Él llegó ya prácticamente a ser prácticamente gregario de Gimondi.
0: Sí, de Gimondi, que sí, ganó 5 Giro de Italia.
1: Exactamente.
0: Bueno, señoras y señores, llegamos al final de la red deportiva. ¿Algo más?
2: Sí, algo más del partido hoy de España y Bélgica. Tenemos el historial de enfrentamientos, que para mí me parece un partido parejo. Tenemos 15 partidos jugados. 6 victorias para España, 5 victorias para Bélgica y 4 empates.
1: Jorge,
0: solamente, solamente le falta una cosita a Bélgica para igualarlo con España, una estrellita aquí en la camiseta. Eso.
1: Y ya que hablamos de Bélgica, porque pues de España ya sabemos todo, mire, le voy a dar los 5 mejores jugadores de Bélgica en toda la historia.
0: Dígame.
1: Primero, Kevin De Bruyne.
0: ¿Está Chifo ahí?
1: Sí, claro, Kevin De Bruyne.
0: Ajá.
1: Monstruo. Dice que es el mejor de la historia. Está Hazard.
0: Tremendo, sí. Crack.
1: Enzo Chifo, que me fascinaba ese jugador.
0: Volante extraordinario.
1: Otro goleador que usted lo vio jugar. Seuliman, ¿te acuerdas?
0: Sí, lo vi, pero por televisión.
1: Sí, nunca... no, por eso.
0: Bueno, sí, otro.
1: Y el otro, el arquero Pax.
0: Ah, sí.
1: Gran arquero.
0: Señoras y señores, sigamos al final. Yo voy por España.
1: Sí, yo voy por España.
0: Yo de Belga no tengo nada.
1: Voy por España y Argentina.
2: Yo voy por España, Argentina y Noruega.
0: Para mí,
1: no, va por todos.
0: Sí, usted, se me parece usted.
1: A Julio Rastiábrica.
0: Iban 10 en el lote, cualquiera de ellos gana. Despida, Javier.
1: Sí, señor, siendo las 12:34, nos vamos. En la parte técnica estuvo Danilo, Daniel, y Danilo el pibe estuvo con nuestro director Jorge Enrique Ricorduz, y este servidor Javier Montes. Los esperamos, Dios mediante, el próximo martes en la red deportiva a las 12:00. Feliz fin de semana, feliz almuerzo.
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0: Son las 12 y 45 minutos.
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0: Es la una en punto.
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2: Pequeños emprendedores grandes. Empresarios. Estábamos hablando de pequeñas empresas, grandes negocios. Y dentro de esta serie, hoy estamos con pequeños emprendedores, grandes empresarios. Le animo, ¿cómo? No sé ni qué palabra puedo usar. A que no desfallezca en la esperanza. Dios tiene más para usted. Déjeme decir de nuevo, Dios tiene más para usted. Conozca el más de Dios y procure dentro de este marco prestar atención en lo que la palabra de Dios nos permite ver, conocer. Usted está creado e ungido para crear empresas, o para crear empresa, plural o singular, va a depender de usted. Pero de parte de Dios, que es el creador, le ha dotado tanto a mujeres como hombres y les ha dado la unción para que lo haga. En Efesios capítulo 2, verso 10. Es el versículo de una carta del apóstol Pablo que me parece que todo mundo debe conocerlo y creerlo. A mí me ayudó mucho cuando entendí el valor de esta palabra. Me cambió mi manera de pensar, mi manera de ver mi relación con Dios y con el trabajo y con los negocios y con el hacer, porque somos hechura suya, creados en Cristo Jesús para buenas obras. Fíjese que usted es producto de la creación de Dios. Diga, yo soy producto de la creación de Dios y estoy creado para buenas obras. Y luego completa.
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2: La honra que trae abundancia. Proverbio 3. Honra a Jehová con tus bienes y con las primicias de todos tus frutos, y serán llenos tus graneros con abundancia y tus lagares rebosarán de mosto. Si usted nota la palabra que está en Proverbio, ordena a que se honre. No es un parecer, es una orden. Honra. ¿Y honralo con qué? Con tus bienes. ¿Y con las primicias de qué? De todos tus frutos. Recompensa, serán llenos tus graneros con abundancia y tus lagares rebosarán.

considera algo precioso y valora con alta dignidad. Esto es honra. Dos, lo que se valora, se honra. Cuando una persona valora a otra persona, la honra. Y cuando alguien la honra, es porque la valora. Hay un valor que le da a esta persona, sea padre, madre, hermanos, amigos o cualquier otro pariente. En el caso nuestro de la iglesia, a las autoridades que Dios pone para que nos trate, nos cuide. Entonces, ¿cómo los vemos? ¿Y cómo es que expresamos a ellos nuestra honra? Por lo regular, las personas que manda, orienta, dirige, no recibe de todos la honra. Más bien, nosotros tenemos el peligro o sufrimos el peligro de ser aborrecido, de ser tachado como por alguna calificativo que alguien puede dar. Entonces, la diferencia de la honra es deshonra. Pero cuando se honra es porque valora a la persona que está allí. Ahora, Malaquías 1:6 dice: el hijo honra al padre y el siervo a su señor. Si pues soy yo padre, ¿dónde está mi honra? Y si soy señor, ¿dónde está mi temor? Dice Jehová de los ejércitos a vosotros, oh sacerdotes, que menospreciáis mi nombre y decís: ¿en qué hemos menospreciado tu nombre? Es cínica la pregunta, el cinismo del pueblo cuando Dios los está mostrando que están cometiendo una falta, están cometiendo un error, porque están ofendiendo nada más y nada menos que al mismo Creador. Y ahora ellos dicen: ¿en qué? ¿En qué? Esta fórmula está presente hoy en muchas personas, está presente hoy en un segmento grande de la sociedad que responde las cosas de Dios así: ¿en qué? Entonces el Salmo insiste: dan a Jehová la gloria de vida, a su nombre, adorad a Jehová en la hermosura de la santidad. A ver a Dios como Dios santo y valorar su santidad, no como una demanda imposible o algo que está fuera del contexto, como algunos dicen: eso está fuera del contexto, esto es religión. No, Dios es santo y los que se aproximan a Él deben ser santo. ¿Se honra con qué, pastor? Se honra con los bienes que se posee y con las primicias de todos los frutos de las cosechas. Cuando se honra con los bienes, no con algunos, no con todos, y las primicias de los frutos que se cosechan. Así que cuando uno honra a Dios con las primicias, tiene un tiempo para hacerlo. La honra se da en el tiempo de la cosecha, que quiere decir igual la bendición recibida. Si yo no estoy en el campo haciendo la tarea del campo, mi cosecha no es de granos o de otras especies que fueron sembradas. Mi cosecha es de mi labor en el trabajo, en la oficina, en la carpintería, en la fábrica, en el negocio. De ahí yo tengo mi cosecha. Deuteronomio capítulo 16 y 17 dice: tres veces cada año aparecerá todo varón, ¿cuántos? Todo varón tuyo delante de Jehová tu Dios, en el lugar que él escogiere, en la tierra, en la fiesta solemne de los panes sin levadura, y en la fiesta solemne de las semanas, y en la fiesta solemne de los tabernáculos. Y ninguno se presentará delante de Jehová con las manos vacías. Entonces, si no es con las manos vacías, ¿con qué es? Cada uno con la ofrenda de su mano, conforme a la bendición que Jehová tu Dios te hubiere dado. Tercero, consecuencia de la deshonra. ¿Qué pasa cuando no hay honra, sino deshonra? Por tanto, Jehová

0: El Dios de Israel dice: yo había dicho que tu casa y la casa de tu padre andaría delante de mí perpetuamente. Mas ahora ha dicho Jehová: nunca yo te haga, porque yo honraré a los que me honra, y los que me desprecian serán tenidos en poco. Esta palabra fue dirigida a un sacerdote llamado Elí, el cual en algún momento se acostumbró con el oficio, descuidó su casa, fue muy tolerante con sus hijos, que atropelló la dignidad de la casa de Dios, al nombre del Señor, blasfemó, hizo cosas indebidas y él no estorbó. Y ahí Dios puso la barrera. ¿Saben? Dios es amor. Diga conmigo: Dios es amor, pero no permite ser burlado. Puede decir eso conmigo, diga: Dios es amor, pero no permite ser burlado. Si alguien intenta burlar a Dios, va a encontrar en algún momento una pared que será imposible de pasarla. Es decir, Dios dice: hasta aquí llegas. Actos de la deshonra. ¿Qué acción, qué actitud, qué comportamiento una persona pueda tener que entra en el campo de la deshonra? Primero, ser tacaño, reteniendo más de lo que es justo. Pero pastor, esta es una individualidad. Si una persona no da, o lo llamamos tacaño, por eso ofende a Dios. Pues sí. Mire Proverbios 11, verso 24. Hay quien reparte y les es añadido más. Y hay quien retiene más de lo que es justo, pero viene a pobreza. A ofender la fuente que le enriquece, inmediatamente esta cesa. Y la persona, por su tacañez, entra en el campo de la pobreza. Ahora, tómese en cuenta que la pobreza no es solamente tener falta de un bien, es tener el bien y no disfrutarlo.
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2: Y hay gente que es pobre aún teniendo cosas, pero no las disfruta. Al contrario, eso se transforma en una carga, en una pesadez. ¿Saben? En el campo de la asesoría que uno da, ¿cuántas veces con tristeza tenemos que tratar familias que están en riña, a punto de matarse uno al otro por un pedazo de tierra, por un pedazo de casa, por algo que tiene? Y eso se forma el imposible de ayudar, porque están pegados ahí y son tacaños unos con los otros y tacaños con Dios. Entonces, el que reparte les es añadido, y el que retiene más de lo que es justo ya ofende a Dios y entra en el campo de pobreza, que aún teniendo no lo puede disfrutar. El segundo acto es dar con tristeza, porque si Dios es el proveedor y si tenemos que devolver algo a Dios, dar a Dios y dar con tristeza, es verlo indigno, es verlo que no merece y que me está quitando cosas que me hace o que yo necesito. Y ahí entra la tristeza. Y la tristeza de perder lo que tengo, lo que está en mis manos, lo que está en mi bolsillo, lo que está en mi cuenta corriente o cuenta de ahorro. Cuando se toca eso, el corazón se entristece. Pero pastor, ¿será que eso está en la Biblia? Sí. Mateo, Jesús les dijo: si quieres ser perfecto, anda, vende lo que tienes y dalo a los pobres, y tendrás tesoro en el cielo, y ven y sígueme. Y oyendo el joven esta palabra, se fue, ¿qué? Saltando de alegría. Mire bien la reacción: triste, porque tenía muchas posesiones. Aún teniendo muchas posesiones, no puede dar, no puede soltarse. ¿Conoce usted personas así? Y hay gente, y no pocas, con esta condición. Y note usted que aquí está poniendo en juego la salvación eterna, está poniendo en juego el cielo. ¿Puede alguien considerar que una hacienda con miles de hectáreas vale más que el cielo? ¿Puede alguien considerar que los millones que están en una cuenta corriente de ahorro, en CDT, lo que sea, vale más que el cielo? ¿Puede alguien considerar que por tener unas barras de oro guardadas vale más que el cielo? Ciertamente no. Ninguna riqueza de la tierra puede superar lo que usted podría o podrá tener en el cielo. No hay riqueza. Entonces Jesús completó la situación de él explicando. Dijo a sus discípulos: de cierto os digo que difícilmente entrará un rico en el reino de los cielos. Otra vez os digo que es más fácil pasar un camello por el ojo de una aguja que entrar un rico en el reino de Dios. ¿Cómo le parece? ¿Está condenando Dios la riqueza? No. Está diciendo que el que ama la riqueza y no ama al Dios que da la riqueza, este no puede entrar en el cielo. Así de fácil. Es así de simple. Y esta es la verdad. Y no la dice el pastor, ni la dice el predicador, ni está diciendo alguien que quiere molestar. Está diciendo el Hijo de Dios, el Salvador. Así que cuando uno está frente a esta palabra, tiene que considerarla y mirar para sí mismo en qué grupo estoy. En que aún siendo personas que asisten el templo por años, considere esta reacción cuando llega la hora de accionar con la honra hacia Dios y lo que tiene que ver con el dar. La tercera o el tercer acto de deshonra: dar usando la mentira. ¿Será posible que alguien pueda tener esta actitud? Pues la Biblia lo registra. Hechos 5. Pero ser tu hombre, perdão, certo homem chamado Ananias, com Safira, sua mulher, vendeu uma heredade. Que foi o que vendeu? Uma heredade. E sustrajo del precio, sabiéndolo também sua mulher. E traendo solo uma parte, la puso a los pies de los apóstoles. Hago pausa. Quando este tipo de reação e ação se dá, que é acompanhada por el cônjuge, ou hijos, ou padres, todos se estão comprometendo. En este caso, si Ananías está haciendo algo que hiere a Dios con la mentira, ¿qué debía decir Safira? Llámelo con la mejor ternura, mi amor, así no. Así no, mira gordito, así no. Así no. Y si es ella la que está, mira mi amor, mi negrita, mi flaca, mi mona, así no. Así no. A no responder corrigiendo la acción, se hace parte de la acción. Sí, se hace parte. Entonces, aprovecho para decirte, esposa, esposo, hijos o padres, cuando veas que un miembro de tu familia entra por el camino incorrecto frente a Dios, amonéstele con amor, como digo, con cariño, pero amonéstelo. Y si la persona es terca para insistir, usted le dice: yo no soy parte de esta decisión. Apártese, sálgase de ahí, porque lo que va a venir ya es terrible. Sí. Usted sálgase. Y mire lo que pasó. Y dijo Pedro a Ananías: ¿por qué llenó Satanás tu corazón para que mintiese al Espíritu Santo y sustrajese del precio de la heredad, reteniéndola no se te queda a ti, y vendida no estaba en tu poder? ¿Por qué pusiste esto en tu corazón? No has mentido a los hombres, sino a Dios. Esa es la palabra apostólica. Con discernimiento, Ananías lo hizo en casa, pero el Espíritu lo trajo al apóstolo: me está mintiendo. Y esto acontece muchas veces en el ministerio. Tratamos con personas en la cual uno está oyendo cosas, está viendo una cosa, y el Espíritu Santo está diciendo es otra. Te recuerda que yo les cuento una situación de que una persona me llamó para contarme una historia que hacía 30 años él sintió de dar una ofrenda y no la dio, y ahora él está sufriendo unas consecuencias terribles, y me buscaba para pedirme perdón y ponerme a cuenta conmigo. Y la pregunta fue, después de contar todo: ¿en qué le puedo ayudar? Y el Espíritu Santo me dijo: dígale que llegó tarde. Me dolió tanto decirle. Cuando dije, fue un grito de desesperación en aquella persona, que no quisiera oír nunca más a alguien gritar como él gritó. Llegó tarde. Pero aquí llegó a tiempo, pero llegó con la mentira. Entonces mire, si tú te retienes es tuyo, ¿por qué pusiste en tu corazón? No has mentido a los hombres, sino a Dios. A oír Ananías estas palabras, cayó, expiró y expiró, y vino un gran temor sobre todos los que lo oyeron. Y levantándose los jóvenes, lo envolvieron, sacándolo, lo sepultaron.
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2: Esto sucedió allí, cuando la iglesia estaba naciendo. Pasando un lapso como de 3 horas, sucedió que entró su mujer, no sabiendo lo que había acontecido. Entonces Pedro le dijo: dime, señora Safira, ¿vendiste en tanto la heredad? Y ella dijo: sí, en tanto, sí. Es decir, los dos estaban en llave. Pregunto, ¿estás en llave con alguien para asumir una mentira, un engaño, y en este caso con Dios? Si con los hombres ya es malo, si con las instituciones ya es malo, ¿qué tal si eso se traslada a Dios? Wow, ella confirmó. Entonces Pedro le dice, si Pedro estaba terrible, ¿por qué conveniste en tentar al Espíritu del Señor? He aquí, a la puerta, los pies de los que han sepultado a tu marido, y te sacarán a ti. Al instante ella cayó a los pies de él y expiró. Y cuando entraron los jóvenes, la hallaron muerta y la sacaron, y también al estilo del marido la sepultaron junto a su marido. Y vino un gran temor sobre toda la iglesia y sobre todos los que oyeron estas cosas. Cuando yo leía eso en el inicio de mi ministerio, me parecía que era demasiado severo, y fui muchas veces al Señor queriendo encontrar el porqué de esta severidad. Y la respuesta me la da Pablo a los Gálatas: Dios no puede ser burlado. El que intenta hacer eso con Dios recibe su recompensa de la burla. Lo que siembra, cosecha. Sembraste mentira, cosecha muerte. Con Dios no se puede mentir. Y aquí lo triste, y la otra razón por la cual el Espíritu me hizo entender aquí, es que la iglesia estaba naciendo y era necesario corregir semejante falta en el comienzo. Hoy día usted no ve una muerte repentina así, aunque la hay en forma paulatina del tiempo. Yo conozco personas que han muerto por mentir a Dios. Y la forma es otra, no es fulminante, y aunque puede haber casos aún en los días de hoy. Pero la iglesia allá en el principio aprendió, y la palabra quedó para enseñarnos a fin de que no repitamos la acción de Ananías. No hagamos lo que hizo Safira. No, si usted está con Dios, usted está con la verdad. Diga conmigo: la verdad libera. Y cuando hay la verdad, ella libera, ella nunca condena, ella libera. El que honra a Dios será honrado por Dios. Diga conmigo: el que honra a Dios será honrado por Dios. Y Eclesiastés, versículo 6, perdón, capítulo 6, del 1 al 3. Y quiero su atención aquí porque ese texto puede ser mal entendido. Hay un mal que he visto debajo del cielo, y muy común entre los hombres. ¿Qué tal? Diga conmigo: hay un mal que he visto debajo del cielo. ¿Y qué pasa con este mal? ¿Qué se entiende? Que muchos lo practican. Que muchos lo practican. El del hombre. Entonces, el escritor, que es Salomón, va a relatar. El del hombre, a quien Dios da riquezas y bienes y honra, y nada le falta de todo lo que su alma desea. Pero Dios no le da facultad de disfrutar de ello, sino que lo disfrutan los extraños. Esto es vanidad y mal doloroso. Entonces, ¿cómo es que Dios da y la persona, aunque pareciera, porque dice todo lo que desea su alma? Y en el final, el tema es que estas personas a quien Dios les permite tener bienes, honra y nada le falta, y riqueza, en algún momento no verá a Dios, solamente ve las riquezas, ve los bienes y ama los bienes, ama las riquezas y no al Dios que da las riquezas. Entonces volvemos al punto de atrás. Cuando las personas se vuelven tacañas, cuando las personas actúan con tristeza y se apega a las cosas, y aún puede caer en la mentira. Entonces, aún teniendo las cosas, no las disfruta. No. Y usted podrá haber tenido conocimiento de personas que tienen muchas cosas, pero no son felices con lo que tienen. Al contrario, lo que tienen les está causando una gran carga. Los está quitó la paz, les quitó la alegría, les quitó todo, porque es tan avariento por lo que hay. Y llega el momento en que Dios pone la barrera, y cuando Dios pone la barrera, Dios pone la barrera. Entonces, aquí es donde se cumple también lo que dice Eclesiastés 2:26. Al que agrada a Dios, Dios le da sabiduría, ciencia y gozo, los tres. Pero primero sabiduría, ciencia y gozo, para no cometer el error que está cometiendo este. ¿Sí? Y entonces el que comete el error de recibir riqueza, recibir bienes y todo lo que su alma desea, pero no disfruta, entonces el Señor dice, transfiéralo. Al pecador le da trabajo para que recoja a montones y luego déselo al que agrada a Dios. Se transfiere. Escúcheme, creo que estoy hablando a alguien esta mañana. Y quizás a más de uno. Y la palabra no viene para humillar ni para ofender, viene para corregir. Y si la palabra llega a tiempo, eres un ganador. Eres un ganador. Y yo gané cuando entendí la palabra. Y estoy ganando. Pero mira cómo define el final de estas personas. Aunque el hombre engendrara 100 hijos y viviera muchos años, y los días de su edad fueran numerosos, si su alma no se sació del bien, ahí está, y también careció de sepultura, yo digo que un abortivo es mejor que él. Está fuerte, ¿verdad? Es una sentencia tan tenaz. Entonces, cuando inicio el mensaje, le estoy diciendo que tengamos más comprensión. No piense nadie por tener casas bonitas, por tener vehículos de marca, del top, que con eso usted no impresiona a Dios con eso. Al contrario, es al contrario. Cuanto más tenéis y más Dios permitió que lo alcance, más responsabilidad hay. Y hay que dar cuenta de lo mucho que recibió y de lo nada que hizo. Hay que prestar cuenta. Entonces aquí dice que mejor hubiese sido que no había nacido. ¿Sí? Un abortivo es mejor que él. Tremendo. Pero luego viene Jesús y pone así: si alguno me sirve, sígame. Y donde yo estuviere, allí también estará mi servidor. Si alguno me sirviere, mi Padre lo honrará. Wow. Mi Padre lo honrará. Conclusión. Abra la puerta de la abundancia. Si la honra del Dios a quien amamos viene porque lo honramos, es que la puerta llegó con toda la honra. Ábrala Yo dije, ábrala. De nuevo, ábrala. Y cuando usted la abre, no la deje abierta y usted afuera. Entre, entre. Yo entré. Ese es un testimonio que me gusta dar. No me canso, aunque a veces parece que estoy repitiendo mucho. Pero no importa. Yo tenía 13 años. Y estaba preparándome para el bautismo y decidí honrar a Dios con mis primicias. Y pedí a mi papá que me diera la ayuda que me daba por ser el distribuidor de pan para un grupo de una zona donde se hacía la entrega de los panes que nos compraba, que me pagara diario. No, porque él me daba una ayuda para yo sentirme bien. Entonces esta ayuda, como yo voy a bautizarme y voy a cenar en la cena del Señor, entonces yo quería ofrecer a Dios mi primicia en el día del bautismo y de la cena. Y junté 90 billetes, 90, que fue el tiempo transcurrido. Y los billetes que venía arrugado, yo lo planchaba. Y la plancha de aquel entonces no era como las de hoy, eléctrica, no, era carbón. Entonces, para que el billete quedara bien organizadito. Y en el día de la cena yo estaba ahí con mi mamá y para dar al Señor mi ofrenda. Y era un paquete bien organizadito y lo puse. En ese tiempo eran los diáconos, igual que aquí servidores recibió, pero el diácono que me recibió era como un sargento. Y me miró y dijo, ¿qué es eso, niño? Yo le digo, mi ofrenda. Y no lo creyó, entonces puso la mano y recogió lo que yo puse en el alfolín. Entonces, y abrió, mi mamá se le clava los ojos, y yo también. Y me abrió, y cuando vio que era billete que estaba bien organizadito, dice, Dios te bendiga. Me bendijo. Y eso es lo que yo quería. Entonces llevó mi ofrenda. Pasaron así en pensamiento como un mes y algo. Tuve un sueño en el cual estaba en un lugar y se preparaba una mesa grandísima. Y están preparando alimento y va llegando gente. Y la persona que está sirviendo la mesa me busca y me dice: mira, así será tus días. Y eso me quedó en la mente. Que mi futuro sería un futuro de abundancia. Tenía solo 13. Hoy estoy más allá de y he visto el cumplimiento. Pero si alguien puede dar testimonio, yo quisiera dar con los que dan testimonio. Con Dios nunca se pierde. Con Dios siempre se gana. Por supuesto que cuando tengo la oportunidad de dar, activo mi cuidado a quien estoy dando. ¿Por qué estoy dando? Para no caer en la trampa del abuso de la fe, de la bondad. Entonces, procuro ser dirigido por el Espíritu Santo y ser fuente, ser pan. Y doy testimonio. Cuando a mí me preguntan, ¿cómo logra usted hacerlo? La respuesta está, es que si yo siembro, cosecho. Y si yo soy persona consciente de servir a Dios con mis primicias, con mis ofrendas, con mis diezmos, tengo una puerta abierta de tesoro. Y a donde quiera que yo vaya y a donde quiera que ponga mis manos, ahí estará el Señor con la fuente y con las transferencias.
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2: De hecho, con agrado he visto que varios están en el camino y van conmigo, haciendo. Mire cuántos sobres ya recibí. Pero déjeme llamar a una persona acá, Maribel Flores. ¿Dónde está Maribel Flores? Incluyo el testimonio en el mensaje, porque el que viene como conclusión es: abra la puerta de la abundancia. Diga conmigo: estoy siendo llamado, pero dígalo con fuerza: estoy siendo llamado para abrir la puerta de la abundancia. Por favor, suba. Sí. Estoy abriendo la puerta de la abundancia. Aquí la tengo. Quiero que salude a la iglesia. Hace un par de años estuviste aquí. Lloramos por ti porque había un sueño y había un pacto. Hoy, años pasaron, tú vuelves, pero tienes una respuesta consolidada y otra vez está tu pacto y tu primicia.
3: Bendiciones, mi nombre es Mariam y así como dijo el pastor, hace 5 años estuve en este mismo altar presentándome a Dios mi sueño, mis anhelos, y he visto que con la fidelidad y con creer en Dios, en realidad los sueños en Él se cumplen, y hoy estoy de vuelta con mi título de bioquímica, y de verdad simplemente se lo debo a Él, porque de no haber sido por Él esto no hubiese sido posible.
2: ¿Pero dónde estudiaste?
3: Estudié en Nueva York, Estados Unidos, y bueno, bioquímica.
2: Dame el nombre de tu universidad.
3: Me gradué de Queens College, es una universidad reconocida en Nueva York, y bueno, especialmente por la ciencia.
2: Bioquímica. Niña nacida, criada en el Señor. Aquí está su madre, con lágrimas, algunas veces de esperanza. Luego lágrimas de protección por su hija. Y hoy lágrimas de gratitud. Si Dios lo hace con ella, con Mari, también lo hará contigo. Ahora, si preguntamos cuánto cuesta estudiar en Nueva York, en un college de ese nivel.
3: Cuesta bastante. Al año vale $26,000, que sería un promedio de casi 100 millones de pesos.
2: 100 millones, poquito. Sí. Por año. ¿Y son cuántos años?
3: Estudié por 5 años.
2: Bueno, póngale ahí $500,000 para una carrera. ¿Puede una madre pagar eso? Escúcheme. Con Dios nunca se pierde. Con Dios siempre se gana. Pero somos testigos de tu fidelidad. No es una fidelidad de millones de que se da, no, porque no hay millones. Es lo que hay, la bendición. Si tu bendición es $1,000, es $1,000. Pero los ojos de Dios lo vio. Y lo hiciste con honra. Si es 10, es 10. Si es 1,000,000, si es 100,000,000, es. Y mire lo que está respondiendo Dios. En 5 años. $500,000 para poder concluir una carrera. Levanta tus manos, por favor. Padre, te damos gracias. Primero por la vida de Mariel, a quien está trayendo un testimonio gigantesco junto con su madre, en la cual a nosotros nos estremece por el valor de la honra que ella ha transferido a ti. Y transfiere a nosotros con contar su testimonio. ¿Cómo nos alienta? ¿Cómo nos bendice? Oh, porque ella es nosotros. Ella es la niña que está en la casa de mi hermano, de mi hermana, del papá, de la mamá, del trabajador, del obrero. Ella es la adolescente que salió a la escuela, al colegio, que se pagó con sufrimiento, sacrificio para lograrlo. Ella es la joven que fue a la universidad llena de esperanza. ¿Cómo lograré? ¿Cómo lograré? Pero tú eres el Dios que lo hizo realidad. Y hacer con ella también hará con las que están con el sueño, con el anhelo, con las familias que están aquí. La cubrimos con el manto de tu amor. Que esta profesión no sea para quedar un título en una pared, no, como bioquímica ella pueda avanzar en su carrera, y pronto que tengamos noticias aún mayores que las que estamos teniendo hoy. Ábrase todas las puertas para Mariel Elaña Salcedo Flores, y que su crecimiento sea progresivo en aumento en el nombre de Jesús, y que ella con su madre mantenga la fidelidad, el amor y sobre todo la honra al Dios eterno. Amén. Te bendigo. Gracias. Bien. Aquí tengo otra. Testimonio, dice Magola Quintero Pérez. Me hace aquí un cuento, un recuento de una, en una comisión que le pusieron hasta Arauca y varios pueblos, y lo cumplió y ya recibió su pago, primer pago, y dice: es del Señor. ¿Cuánto cree que el Señor merece? También tengo otro, Lilian Sandoval Salazar. Está trayendo su ofrenda especial de primicias. Miriam Quintero, su ofrenda de misiones, dice: primicia para las misiones. Gloria a Dios, y está lo mío. Tenía 13 años, hoy tengo un poquito más, pero aquí sigo, por mi casa, por mis hijos, por mis nietos, por mis bisnietos, por aquellos que no lo pueden hacer hoy. Lo hago por ti. Te uno a mí. Te uno a mí. Y no saldrás de aquí con sentimiento de culpa por no poder dar, porque no tienes. Yo estoy contigo. Y la mano del Señor, así como es conmigo, será contigo. Y voy a ver el día que vendrás aquí para dar testimonio de lo que Dios ha hecho contigo a partir de hoy. Levanta tus manos. Señor, te damos gracias. Este es un tiempo, Señor, de honra absoluta. Shalamakote nerehama nacía que acaba. Estamos en el grupo de los que te honran. Y jamás queremos estar en el grupo de los que te deshonran. Diga conmigo: cierro la puerta. Pero dígalo con fuerza: cierro la puerta a toda actitud que deshonre a Dios. Con Dios se dar con alegría, porque Dios ama al dador alegre. Amén, amén, amén. Las puertas de la abundancia se han abierto. Por lo tanto, yo proclamo: soy uno con Dios. Todos conmigo diga: soy uno con Dios. Estoy de acuerdo con su visión en todo. Vivo en plenitud y obediencia. Nací para ganar. Jamás aceptaré la pérdida. Hoy nada ni nadie me robará la visión. Veo con los ojos del Espíritu lo que Dios preparó para mí. Seré diligente en cumplir con el sueño de Dios. Hoy no permitiré que nada me distraiga. Viviré cada día conectado a la luz de la revelación. Mi corazón está inundado del amor de Dios, y tengo el carácter de Cristo para no despreciar las bendiciones. Las honraré, me moveré en plenitud y obediencia, escuchando la voz del Espíritu y obedeciendo. Nada me distraerá, porque la hora de mi posesión ha llegado. Mi vida está bajo un pacto de promesa. Por lo tanto, no me dejaré engañar. Cumpliré la palabra. Todo lo que Dios dijo de mí fluirá con poder y gloria. sirviendo, te creo, Señor.
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0: Levante un aplauso de adoración al Rey de Reyes.
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2: Porque si uno hace de buena voluntad, lo que da es bien recibido según lo que tiene, y no según lo que no tiene.
3: Segunda de Corintios 8:12.
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0: qué hacer cuando el dinero no alcanza? Cuando el dinero no alcanza, se necesita confiar en las promesas que Dios da. ¿Qué es lo que necesita? Ayúdeme, ¿qué es lo que necesita? Confiar en las promesas que Dios da. Juan 16:24. Ese texto es uno de mis favoritos en los evangelios. Hasta ahora nada habéis pedido en mi nombre. Pedid y recibiréis para que vuestro gozo sea cumplido. Wow. ¿Cuánto da gloria a Dios por eso? ¿Sí? Es extraordinario. Cuando comencé a probar eso, y fue mi mamá la que me alertó con ese texto. En aquel día que yo regresé de mi encuentro con el futuro. Entonces, cuando ella me vio y me preguntó, ¿qué pasó? Y le conté. Y luego ella me dijo, recuerde eso. Si el Señor está en ti y sus palabras están en ti, pedirás todo lo que quieras y te será hecho. Me dijo mi mamá, y yo tenía 13 años, y lo acepté. Dos, saber honrar a Dios con gratitud en el dar. ¿Dar qué? Diezmos. ¿Dar qué? Ofrendas. ¿Dar qué? Primicias. ¿Dar qué? Pactos. Cuando una persona responde a Dios espiritualmente por esta vía espiritual y aprende a dar, consagra lo que tiene y hace que el cielo lo proteja, lo guarde y lo bendiga. Si no hacemos, pues nuestra economía queda expuesta. Y ahí muchos ya tienen la experiencia. Lo que yo no quise dar a Dios se fue de otra manera. Cuando uno da, uno tiene gusto, alegría, pero cuando se le quitan a uno, no entiendo por qué no salió bien las cosas, por qué perdí, por qué esto, por qué lo otro. Y hay un montón de preguntas que la respuesta es una sola. Dejaste a Dios por último. Quitaste a Dios de la protección de tus bienes. Tus bienes están expuestos. ¿Sí? Malaquías. Es extraordinario las promesas que hay aquí. Traed, puede leer usted conmigo para que no sea yo solo leyendo. Diga, traed todos los diezmos al alfolí y haya alimento en mi casa. Y probadme ahora en esto, dice Jehová de los ejércitos. Si no, os abriré las ventanas de los cielos y derramaré sobre vosotros bendiciones hasta que sobreabunde. Atención, nosotros fuimos hasta el tercer nivel. Ahora estamos en un cuarto nivel. Sobreabunde. No solo tengo abundancia, sino que tengo sobreabundancia.
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Porque como desciende de los cielos la lluvia y la nieve, y no vuelve allá, sino que riega la tierra y la hace germinar y producir, y da semilla al que siembra y pan al que come, así será mi palabra que sale de mi boca. No volverá a mí vacía, sino que hará lo que yo quiero y será prosperada en aquello para que la envié. Hijo mío, está atento a mis palabras. Inclina tu oído a mis razones. No se aparten de tus ojos. Guárdalas en medio de tu corazón.

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1: Colosenses 2:10.
2: Y en Él, que es la cabeza de todo poder y autoridad, ustedes han recibido esa plenitud.
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3: La bendición de la puntualidad. Hay bendiciones que muchos se pierden por llegar tarde. La primera oración, la alabanza, la palabra de bienvenida y esos minutos donde Dios prepara el corazón para recibir el milagro. Ser puntual también es una forma de adoración, porque cuando amas la casa de Dios, deseas estar allí desde el principio. Jesús dijo: "Buscad primeramente el reino de Dios y su justicia." Mateo 6:33.
4: Haz de la puntualidad un hábito espiritual.
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1: Es digno de recibir toda la gloria. Nuestro Dios, Él es digno de ser exaltado por los siglos de los siglos. Amén.

0: grande es tu Señor, vamos. Aleluya.
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1: Porque grande es el Señor y para siempre es su misericordia y su verdad por todas las generaciones. Cántalo.
2: Porque grande es el Señor y para siempre es su misericordia.

Servimos a un Dios poderoso. Él no está limitado. Él no tiene ninguna limitación. Él es omnipotente. Él es omnisciente. Él es omnipresente.

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1: No corras para Dios. Llegando tarde otra vez, corriendo, apurados, distraídos.
2: Dios merece más que nuestras obras de tiempo.
1: Cuando llegamos temprano al templo, demostramos reverencia, orden y amor por su presencia. La Biblia dice, todo hágase decentemente y con orden. Primera de Corintios 14:40. El próximo servicio, haz algo diferente. Llega temprano, ora, adora y prepárate para recibir tu milagro. 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
4: Y aunque no seamos fieles, Cristo permanece fiel, porque Él jamás rompe sus promesas.
5: Segunda de Timoteo 2:13.
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13: 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Manda la lluvia, Jesús, esa lluvia de bendiciones.

Te adoramos, oh Señor. 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

Ahora, ahí tengo yo una notica con este término. Marta y María, en un momento oportuno de dolor, de aflicción, su hermano está enfermo, Jesús está lejos, y ellas inteligentemente le mandan un mensaje a Jesús. Y al mandar el mensaje, ¿qué dice? ¿Qué dice? Señor, qué belleza. Señor, el que tú amas. El que tú amas. Yo no sé si usted, lector de la Biblia, con todo el cuidado se da cuenta que esa es una expresión de inteligencia espiritual. El que tú amas está enfermo. No dijo Lázaro. El que tú amas. Es una proclama. Está enfermo. Y al decir eso, cuando Jesús llega, llega tarde. Y ellas están confundidas. ¿Y por qué llegó tarde? Porque lo ama. No, no, no me entendió. ¿Por qué llegó tarde? Porque lo ama. ¿Y cuál es la prueba de que está llegando tarde porque lo ama? Porque no lo va a sanar de una gripa, ni de una enfermedad común. No, lo va a sacar de la muerte. ¿Sabe lo que está diciendo Jesús? Porque te amo, te voy a dar lo máximo. ¿Hay alguien aquí que quiere lo máximo de Él? Levánteme su mano porque ahí va. Diga, porque Él me ama, Él me va a dar lo máximo de Él. ¿Qué es lo que me va a dar? Me va a dar vida. Wow. ¿Sabe lo que está diciendo? Que el amor te protege de la muerte también.

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0: sino porque el maestro paciente y tierno su amor nos da.
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1: Colosenses 2:10.
2: Y en Él, que es la cabeza de todo poder y autoridad, ustedes han recibido esa plenitud.
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